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8 minutos de la hora 7. Buen día, qué linda propuesta. Linda canción, un clásico de la música romántica en inglés. Para arrancar nuestro encuentro de hoy día viernes, cerrando la semana laboral, la canción de Hotel California. Con este tema musical les saludamos a los grandes amigos y amigas que ya están ya en conexión con nosotros en los diferentes barrios en la ciudad de Concepción, desde su casa, desde su lugar de trabajo. La gente del campo que siempre nos acompañan, muchas gracias por la preferencia de siempre. La gente que nos sigue a través de la app, a través de la aplicación también. Buen día, ¿qué tal amanecieron, Qué linda canción, un clásico. Viernes 10 de julio del año 2026. Congratulaciones para todos los que están cumpliendo años. Le deseamos que pasen súper, súper bien. 22 grados es la temperatura actual. Temperatura fresquita, súper, súper especial la temperatura sobre la ciudad de Concepción. 22 grados es la temperatura actual. Sensación térmica la misma. La máxima para hoy y los 32 grados. Probabilidad de lluvia de 11%. Para mañana sábado baja un chiqui la temperatura, la máxima llegaría a los 26 grados, la mínima 17 grados, probabilidad de lluvia de 50%. Para el domingo baja más la temperatura, la máxima llegaría a los 22 grados, la mínima 11 grados, probabilidad de lluvia para el domingo 8%. 22 grados es la temperatura actual, sensación térmica la misma, la máxima para hoy 32 grados. Probabilidad de lluvia de 11%. Salida del sol 7:31, atardecer 18:18, viento a 10 km por hora, humedad 81%.

Como siempre, nuestro agradecimiento al Rey Celestial y a la Virgen por darnos la oportunidad de poder compartir otra mañana más con todos ustedes. 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Hoy es el aniversario del Partido Liberal Radical Auténtico. Saludos, felicitaciones a todos los simpatizantes del Partido Liberal Radical Auténtico. Bueno, vamos habilitando ya vínculo de comunicación 736956090 para que puedan participar, para que puedan programar sus canciones. 736956090, ya habilitamos desde este momento. En el próximo bloque compartimos con ustedes la música del vecino país.

Como cada viernes, te traemos baladas tropicales, canciones de Los Temerarios, temas del el Gigante de América Bronco, canciones de Guardianes del Amor, temas de Los Fugitivos, de Los Pokies, de La Mafia, canciones de Brindis, de Rehenes, temas del Grupo Liberación. Pidan sus canciones, con mil gusto le estaremos complaciendo. Arrancamos con los hermanos Salva Los Temerarios y Julio Iglesias, Estos Amores. Con este tema musical le decimos bienvenidos y que disfruten. 8-8.

la canción junto al gigante de América Bronco, el negro Lupe, que nos dice adiós, adiós amor. Qué lindas canciones que va sonando a través de tu estación 881. Estamos en duplex también con la 89.3, la Rep del Sol. La canción de Bronco, el gigante de América. Vamos avanzando, día viernes, última edición de nuestra programación de la semana. Temperatura más que especial, en esta hora de la mañana, 22 grados la temperatura actual. Sensación térmica la misma. Los mensajes que van llegando ya al 736-95-690, muchas gracias por el cariño de siempre. Van participando los amigos y amigas, van pidiendo sus canciones. En este bloque compartimos la música del vecino país Brasil. 0973-695-690. Linda mañana sobre la ciudad de Concepción. 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

Van llegando los mensajes al 736-95690. Compartimos con ustedes algunas informaciones. Motociclista sufrió grave lesión tras caer de su biciclo en Horqueta. Un joven de 24 años resultó con un traumatismo de cráneo severo luego de un accidente ocurrido frente al centro educativo Padre Juan Venancio Ortellado en el barrio San Antonio de la ciudad de Horqueta. De Construcción al Mundo, la empresa que lleva 55 años ayudando a crecer a otras empresas. Lo que comenzó en 1970 como una consultora administrativa y contable en Concepción evolucionó hasta convertirse en una empresa que desarrolla soluciones tecnológicas para empresas de distintos rubros. Cámaras de seguridad captan a presunto ladrón robando en una vivienda de Concepción. Denuncian presunta estafa mediante campaña solidaria con la imagen de un menor en Concepción. Tensión durante corte de energía por deuda en Paso Horqueta en un procedimiento de corte del suministro eléctrico realizado por funcionarios de la ANDE en la comunidad de San José Obrero, distrito de Paso Horqueta. Se registró un momento tenso. 175 jóvenes culminan cursos técnicos en el Instituto Belén y refuerzan su inserción laboral. Combustibles, tensión entre Estados Unidos, Irán, complica precios. Geopolítica de Medio Oriente marca el futuro de los precios de nafta y diésel. IPS, 126 medicamentos están en falta por retraso de proveedores. Expo Paraguay 2026, mañana comienza la mayor feria del país. Albañil debe ganar 3.560.108 guaraníes. Y un confitero 3.613.073 guaraníes según Metes. Costo del peaje en la hidrovía restará competitividad al país, dicen gremios. Superintendencia de Jubilaciones busca profesionalizar la gestión de las cajas. Presupuesto General de la Nación 2026 ya se incrementó en unos 685 millones de dólares. Paraguayos liberan multas y FOS responde con controles severos. Diplomacia, analistas piden evitar expresiones que generan tensión.

PLR cumple 139 años con la misión de articular a oposición. Tres policías están bajo la lupa por el rescate de una camioneta robada. Por segunda vez intentaron robar valiosa carga del depósito de DNIT. Junta de Asunción ignora denuncia contra Vialidad y aprueba pagar más caro por emulsión asfáltica. Información internacional: Taiwán prepara su defensa ante creciente presión militar de China. Irán amplía agresión tras represalia de Estados Unidos y escala conflicto en Medio Oriente. Más informaciones que vamos a compartir con ustedes. Información internacional: Venezuela enfrenta una nueva fase crítica, alerta OTS. Europa se sofoca, nuevo récord de temperatura en junio. Sube a 3.889 la cifra de muertos por el doble sismo en Venezuela. Cartes obtiene nuevamente visa y apunta a ir al Mundial en Estados Unidos. Bachi trata de afrodescendiente a Sergio Rojas en sesión contra racismo y discriminación. Viernes cálido con lluvias y tormentas aisladas para algunos puntos del país. Exugier irá a juicio oral por otra causa de mafia de pagarés. Ministra afirma que crisis del IPS golpea la salud pública. Pobladores denuncian calamitoso estado de tramo rural en Buyapeli. Crisis en frigorífico Concepción. Trabajadores denuncian drástica reducción de horas laborales. Le faltan horas. Camión atropella a dos jóvenes en motocicleta al cruzar semáforo rojo en la ciudad de Luque. Información deportiva: Francia, la bestia negra de Marruecos, avanza a semifinales del Mundial 2026. La Liga Roja escala en el ranking de la FIFA. El presidente de Olimpia, Rodrigo Nogués, sentamos las bases para el futuro del club. Fabricio Peralta sufre grave lesión de rodilla y ya fue operado en Brasil. La apuesta de Cerro Porteño en el arco. El arquero de 12 mayo, que va a Cerro Porteño. El apellido Martínez. Bueno, vamos a dar lectura a los mensajes 73-695-690. Participando los amigos y amigas, van pidiendo sus canciones. Muchas gracias por el cariño de siempre. Wolfo, los amigos participando, pidiendo sus canciones a través de la línea habilitada 73-695-690. Muchas gracias por el cariño de siempre. Buen día, purete, los temas. Puede ser la música de Bruno Majone, Barrio Centro Full. En este bloque compartimos la música del vecino país Brasil. ¿Qué tal? Te estoy escuchando en mi trabajo, en el mercado. ¿Me podés pasar la música de Guardianes del Amor? Ya enseguida algo de Guardianes del Amor en el próximo bloque. Excelente la programación. Me gustaría escuchar la música de Raza Negra. Wolfo, los amigos y amigas participando. Buen día. Algo de Los Temerarios. 5 para el programa, ya enseguida otro tema de Los Temerarios. Podés pasar la música si es Nuestro Amor de Los Fugitivos. Te estoy escuchando en Villa Alta, saludos para la gente de Villa Alta. Buen día, pasen la música de Los Pukis. Excelente la programación como siempre, 5x2. Puede ser la música de Leandro y Leonardo. En este bloque compartimos. Buen día, algo de La Mafia, San Luis a full, saludo para la gente del barrio San Luis. Me gustaría escuchar la música de Brindis, Corazón Vacío, si es posible con Poema. Ya enseguida el tema de Brindis, Corazón Vacío. Buen día, la música de Sacedi Camarón y Luciano, siempre te escuchamos en el laburo. Saludos, saludos para los amigos y amigas que nos acompañan desde su lugar de trabajo. Mucha fuerza, mucho éxito para todos. Algunos que van cerrando la semana laboral hoy viernes como nosotros. Algunos que trabajan hasta los sábados y otros de lunes a lunes. Fuerza, éxitos para todos. Buen día, ¿me podés pasar la música del Grupo Liberación? Algo de CC, San Luis a full. Saludos para la gente del barrio San Luis. Cantidad de mensajes participando, los amigos y amigas. ¿Qué tal? ¿Me podés pasar la música de Los Pukis? Te estoy escuchando en San Josolero. Saludos, saludos para la gente de San Josolero.

San Roque, Calabrita, Redención, Inmaculada, acompañando también nuestro encuentro. Buen día, la música de Marco Antonio Solís. Algo de Los Temerarios, San Luis a full. Saludos, saludos. Muchas gracias por elegirnos. Vamos avanzando. 43 minutos de la hora 7.

0: música del vecino país Brasil que vamos compartiendo con ustedes, complaciendo a los amigos y amigas que van participando, que van pidiendo sus canciones. El tema de Leandro y Leonardo. Linda canción, un clásico. Leandro y Leonardo para compartir hoy día viernes. Última edición de nuestra programación de la semana. Con los amigos participando, las amigas también, pidiendo sus canciones, vamos complaciendo de a poco. Sol radiante ya sobre la ciudad de Concepción. Qué linda mañana, a disfrutar.
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La canción junto a Guardianes del Amor. Abre tu corazón, qué linda canción pidieron, complacemos. 23 minutos, la hora 8, rumbo hasta las 9 de la mañana. Compartiendo con ustedes lo mejor y complaciendo los amigos y amigas que van participando, que van pidiendo sus canciones a través de la línea habilitada 736-95-690. Estamos en duplex también con 89.3, la Rep del Sol. ¿Dónde está el doctor? Pidieron este tema.

De Guardianes del Amor. Abre tu corazón, linda canción. Van llegando más mensajes, más pedidos, el 736-95-690. Y enseguida estamos nuevamente con los mensajes. 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

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Olvídate de cocinar, pasa por Pollería La Misionera. 32 minutos, la hora 8, rumbo hasta las 9 de la mañana. Más mensajes que van llegando al 736-95-690. Buen día, excelente la programación. ¿Me podés pasar el tema Me Estoy Enamorando de la Mafia? Qué linda canción en este bloque compartimos. Buen día, ¿podés pasar la música Vida de mi Vida de Montana? Genial la programación, te estoy escuchando en mi trabajo. Saludos, saludos para los amigos y amigas que siempre me acompañan desde su lugar de trabajo. Más mensajes, buen día. Me gustaría escuchar Ese Loco Soy Yo del grupo Liberación. San Roque Full, solo para la gente del barrio San Roque. Pasen la música Quién Quieres Engañar de Los Temerarios. Me podés pasar la música 1000 kilómetros de Ti de Los Ponis. Te estoy escuchando en San Luis, solo para la gente del barrio San Luis. Buen día, Así Es Nuestro Amor de Los Fugitivos. Y podés pasar Acostumbrado de Mandingo.
Por favor, te estoy escuchando en el mercado, solo para la gente del mercado municipal. Atento también a nuestro trabajo. 33 minutos de la hora 8. Seguimos. 881.

La canción junto a los hermanos Salva los Temerarios. ¿A quién quieres engañar? Qué linda canción, vamos complaciendo los pedidos. Actualizamos la temperatura, 23 grados la temperatura actual sobre la ciudad de Concepción. Sensación térmica la misma. La máxima para hoy 32 grados, probabilidad de lluvia tan solo 2%. Para mañana sábado la máxima 26, la mínima 17, probabilidad de lluvia de 49%. Para el domingo la máxima 22, la mínima 11 grados, probabilidad de lluvia de 8%. Para el domingo. Bueno, vamos a seguir vendiendo, ¿no? 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

0: 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Bueno, ya estamos llegando a la parte final de nuestro encuentro del día de la fecha. Agradecimiento a todos los amigos y amigas que se pusieron en contacto con nosotros. Como siempre nos
1: dice, es Omnia SST.
0: Y la Virgen para darnos la oportunidad de poder compartir otra mañana más, otra semana más con todos ustedes. 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Muchas gracias. Si Dios y la Virgen permite, nos estaremos reencontrando el lunes a la misma hora, a partir de las 7 de la mañana. Feliz resto de jornada para todos. Feliz fin de semana. A cuidarse. Hasta lunes.

0: a una pausita y ya volvemos.
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Buenos días, Maizapa. Llegamos a un nuevo programa, una nueva mañana, aquí temprano, hoy conversando con la gente. Ayer un caso jurídico desde Belén, vamos a llevar adelante con el grupo que nos aglutina a 3 personas y 5 somos total en el EPB y Asociados Abogados. Gracias a los compañeros y a las compañeras de la oficina. Estamos también preparando una oficina muy linda. De a poquito vamos a estar con más comodidades también para llevar adelante lo que nos apasiona en el mundo judicial, en el mundo de la judicatura, en el mundo del saber del derecho que le corresponde a cada quien en un proceso y en un estado democrático como la nuestra, donde la Carta Magna es la ley principal, la ley mayor, ante todo, y después están las otras leyes que son específicas, las leyes que vienen de la parte civil, penal, niñez, adolescencia, laboral, y todo lo que concierne al gran mundo jurídico, Bueno, extenso campo del mundo jurídico que es realmente interminable, Habilitando el 0971, el 391-299, cuando son las 9 de la mañana, más 13 minutos y algunos segundos por delante. Con buen clima en el norte, arrancamos musicalísima. Saludamos a todo el norte. 22 grados me marca mi teléfono en la actualidad. Soleada jornada hoy, 30 de máxima, mínima de 19. Ayer luego ya nos dio el tiempito eso para salir a caminar, agarrar un poco la mascotita, salir un poco a saludar a la gente en parque, en centro donde se camina. Ahora, por ejemplo, en la ruta.

Rural. He visto que mucha gente volvieron a la rural. Yo también voy a volver, Dios permite, esta tarde por la rural. Porque yo estoy viendo Expo Concepción. Se está moviendo, trabajando, entrando camiones, técnicos, pintores, electricistas, empresarios, emprendedores. Lo que va a ser la gran muestra, que va a marcar seguramente su primera edición, porque el otro terminó en la edición 34. Solamente dos veces no se pudo hacer en toda la historia desde 1989. Bueno, hoy llegamos a 30, mañana hay probabilidad de 80% de posibilidades de lluvia, pero la mínima vamos a amanecer con 20 y la máxima subirá a 25. Agradable mañana a pesar del clima. Esto es lo que yo no me gusta más, que llueva, haya mucha humedad. El domingo 70% de probabilidades de lluvia, sí. Incluso tormenta eléctrica mañana, 14 el domingo la mínima y 23 la máxima. Lunes, martes, miércoles, jueves de la próxima semana estarán entre 21 grados de máxima y 32. Entre mínima de 11 y 22 grados Celsius de lunes a jueves de la próxima semana. Bueno, ¿cómo está, señora? ¿Cómo está, señor? ¿Todo bien?

0: Qué bueno, mi querido Anastasio. Muy bien, amigo. Sí, gracias, gracias, gracias, Anastasio Ortiz. Está en la opción 2, el del nuevo movimiento que se está haciendo en Orqueta. Y la nueva Orqueta que se viene diferente. Pensamiento, yo pienso como orqueteño y voy a votar como orqueteño. Qué lindo eso, che. Y como Doña Julia dice, los partidos tradicionales y tuyo y tercera. Entonces yo pienso, y yo creo en una orquesta diferente. Bueno, se puede con el doctor Arevalos, ahí a la cabeza, con Nilda Florenciano, con Anastasio Ortiz, con Axel Jiménez y los 12 candidatos a la Concejalía Municipal de Orqueta. Muy bien. 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Igualmente la licenciada Ángela Urbieta, nuestra contadora desde San Blas City. Gracias por el apoyo. Bueno, me te coño en la mitad. No veo un chiste más este día. Va a ser un programa un poco diferente. ¿Qué tal un chistecito que hoy? 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
0: Van a liberarle mismo hoy, cuay paño, Diego. 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
0: Te saluda el karma, ¿no? En todo, vea lo mismo. Así que o tocaba ñande ya pagar la ñan de culpa, la ñan de cuenta, bueno, o ya hizo justamente freno. Pero hay que tratar de hacer bien las cosas. Catuco ñemo cañón, yo güey, la cosa, pero vive de hijo, es o esa paiteamo de batalla. Usted a ver juez, va a ver no cañón, va a ver fiscal, güey. Fiscal general de la vida, ese. No de lo del Estado, no de la vida misma. Bueno, buen día a la gente de Petropar. Ya compartieron conmigo también el menú, el cardápio del día. Buen día, Ruta Loreto. ¿Qué tal, Petropar, kilómetro 8?

Hola, mi amigo. Hola, mi amigo Marcelito. Frente a la escuela agrícola, camino a la ruta a Loreto, también está Gomería Fórmula 1. Con el Master Marcelito. Saludos a toda la familia. En Belén, saludamos a la gente de Saibon, Petro, Max. Buen día, bendito. Va el aporte, también por la F, mi hermano, ¿eh? Buen día, Hugo Seti, Belén, va Epsecopa. Buen día, la gente de Orqueta, Bristol. ¿Qué tal, Grupo GIM? Carrillo, Bull. Bueno, siempre quise hacer así el programa, que estemos en todas las ciudades, ¿eh? Y estamos muy pronto en una sola radio. Vamos a hacer eso en un solo día. Dios mediante. Estamos próximos ya. Nuestra lucha es muy linda. Y nuestra lucha es muy linda. Muy noble es nuestra lucha. Y ojalá que Dios siga bendiciendo para que podamos hacer bien, bien, bien, bien, bien las cosas.

0: saludo a la gente de la ANDE también. ¿Qué anda la gente de la ANDE? 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Bueno, así que... 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Así como hay mucha gente sinvergüenza y que empiezo a decirle en su cara a la gente sinvergüenza su sinvergüencia. 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Y trataré de cumplir con ustedes, pero... 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Una cosa que alguna vez tenemos que debatir, si vale la pena dejarle sin energía por falta de pago a una familia, o se podrá ver otra situación que se le pueda dar, un castigo pecuniario, pero que no sea cortar la energía, porque es vital la importancia de la energía. ¿Andere pagaño o por qué andere cointe hoy, señor Guaralán de pagaño? 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
1: Del presente.
0: Ñeñe calmante, Ana.
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0: No sé, oye, lo mismo. 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Por revisar la situación. Volviendo al tema, no sé qué opinan ustedes. Habrán visto, se viralizó ese video. 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Realmente.

Ya a Paraguay, a pesar de la injusticia, a pesar de los manejos desprolijos de la cosa nuestra, a pesar de todo lo Sí, bien, ayer Papo me dio la misma indignación, dice acá el amigo Dani.

Mismo pensamiento, dice Nilda, sobre ese tema. Buen día. Buen día, doña Nidia, ¿cómo le va? No, hay una forma de... ¿Qué es lo que le podemos hacer a ese, a la gente que incumple, pero no tiene luego? La cuenta con ese yemero callismo, ese butifarra, ya. Ay, ay, ay, etcétera. Aunque hoy me invito...

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Yo nunca me llevaré a la radio, le coge primera vez nervioso y baja. Así es, es al aire allá. Porque justamente a Chago te cobe a reclamar ahí derechos a de usted. 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Tipo, tenés la mitad se toma de tonto ahí. De tonto tengo poco. Sí, poquito tendré. O puede ser que me haga de tonto a veces. Pero gracias a Dios, los cinco sentidos. Y algo más. El sexto sentido también. Ya cumplían a la yaya. Lo que al hombre le hace es su palabra. A la mujer lo que le hace es su palabra. Confiar en la pisa y la remeso de la pecunio, remeso de la confianza, remeso de la gestión. Hasta ahí vale todo. Pero no respondéis donde. 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Pero el hecho la iba a ir. Como impoluto, chico, sé de político, chico, sé de como ejemplo de su ciudadano, de sociedad. Ella es pues, sinvergüenza ya. Ella es potimía. Pegan de la situación. 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Ah, bueno, yo me invité, está en su derecho si quiere denunciarme. Ahí por el problema, hace oína a correr orquesta del tribunal, humillada, ya pasea, saluda a mí la mitad. Bueno, en el mar de sus ojos, ahí me embriagué de su amor tan bonito. Un gusto, un placer, una satisfacción. Buenos días, el placer de compartir con ustedes otra mañana genial. Bendecido día.

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La señorita Milagros María Betania me trajo una plata, no sé ni de dónde, ni de quién, ni para qué es, pero es importante que te den plata, ¿verdad? Esto da para una cervecita, da para una...

Este sí da para regalar a alguien. Muy bien. Un aceite de misma hoy, coaco, plata, gira. Porque es así, ¿no? Cuando han llegado a la plata, gente. Ah, pues, este ringo, ya mombo. Sí, este ya hasta burger quimpe. Sí, hasta beba guapo. Ayer sarezco, a mañana de avenida. Y este está que se ha... Y a mí la le voy a invitar porque me trajo la platita, ¿verdad? Gracias, Milagros. 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Gente que quiera hablar conmigo temas jurídicos y eso, los sábados a la mañana le puedo visitar bien. Mañana, de hecho, que yo tengo una cita en Belén. En Orqueta tengo otra conversación para pedir el poder para llevar adelante unas cuestiones judiciales que estamos trabajando mucho más también ahora. Tengo un equipo formidable conmigo, ¿eh? 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

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Porque las águilas... tiene una particularidad, cada 5 años se renueva el plumaje. ¿Y cómo se renueva su plumaje? El águila, ¿eh? Bueno, ustedes buscarán y comentarán los detalles enseguida, ¿eh? 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Atención, el vehículo hay que poner bien para que frene bien, aunque llueva, aunque el clima esté un poco difícil, a veces tenemos que viajar, hay que reducir nomás la velocidad, la visibilidad, ahora estamos jodidas, cuando hay bruma, cuando hay cerrazón, como decimos normalmente, estilo de antes, hay neblina, usen luz baja, nunca usen luz alta. La vez pasada una señora decía a nuestro grupo, yo le puse luz alta y ni con eso no veía mi camino.
Claro que no va a haber, se recomienda luz baja, gente en neblina, luz baja para los cruces en las carreteras, ¿eh? Che, no había insumo en la municipalidad de Concepción, hablando de eso en Soco, estoy cambiando la conversación, no sé si Mareco ya trae o ya le trajeron la gente de Opasi, que deben también de alguna forma encargarse de eso, tras el cumplimiento del municipio solicitante de los insumos que se necesita para imprimir las calcomanías para el permiso de los vehículos, las habilitaciones respectivas que ha vencido el 30 de junio próximo pasado, ha vencido. No sé si ya tiene insumo, enseguida le voy a consultar a él, el nuevo intendente interino le nombró jefe de tránsito. Jefe de tránsito ahora es Mareco, y ya es la undécima vez en su vida que es jefe, y después le quitan, después le ponen otra vez. Pero él tranquilo está. Está y plata, buen amigo. Lo único que no me gusta de este señor, y voy a ser franco, estoy siendo muy sincero en estos días, que sea que sea de Olimpia. Así como Silvino, así como otro problema Ité, que tiene mi amigo Ité también de Helio. Pero mi agente no se va ahí, mi ahí defectuoso, olimpista. Acá hago pegarle el problema ahí con ya mi amigo Marecos. Peaño y te da el problema. Pei, buen tipo será. Pero ya cambiaste, se lo gané ya cancura en vez de Catuá. 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Y bueno, cómo te entienden las chicas, cómo te marcan la diferencia llegando a la ciudad del trópico, la ciudad del hechizo, del alcance, del solsticio, del encanto. 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Hola Karen, buen día. 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Ayer hablé con Cidiño y me pasó la foto de la tropa, qué lindo está el emprendimiento en Pedro Juan Caballero, se fue nuestro amigo Cidiño, La tropa se llama ahora, sí, un frigorífico. La tropa VIP. Sí, así es. Ahí ya está nuestro ex gerente de Minerva. Y le extrañan en Belén. Su grito, su alegría, su liderazgo llevó a Pedro Juan con la familia Gauto, quienes son, son una empresa 100% paraguaya. Ya ahora me decía Cidiño, ayer estuvimos conversando. Hermoso lugar. Es un frigorífico que tuvo un nombre muy conocido y de una persona muy conocida en Pedro Juan. Ahora pasó a un grupo paraguayo de apellido Gauto y allí lleva la gerencia Cidiño, Muy bien, felicidades al amigo. Él se llama Cidiño, tiene... es de apellido Ferreira, y su nombre no le voy a decir todavía ahora, pues tiene un nombre tipo Expedito también, tipo LPB,
Un abrazo grande para Cidillo.

No, felicidades, hermano. Y ya me invitó para llegar a su nuevo local de trabajo cuando vaya a PJC. Que tengo que irme, no solamente irme, sino traer también una encomienda interesante de Pedro Juan Caballero. Pero no es la encomienda que ustedes creen, ni nada, es una encomienda que habla y se mueve. 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

Bueno, gente, ¿qué quieren escuchar hoy en Musicalísima? Pellénase, se avisana, a tiempo mía. A tiempo, Aizaina y Delfina Servín. Y ocurrió, ¿será esa? Ocurrió. Yo le sigo a la concepcionera, mi amiga, la hija de don... desaparecido ya físicamente, pero dejó su legado. Mauricio Cáceres del Monte. A Julia. A Julia. Ella trabaja en la Conmebol. Y he visto su última faceta también. Y a ver si encuentro acá, voy a entrar a Julia. Está haciendo TikTokera ahora. Ya tiene más de 10.000 seguidores. Nosotros casi llegamos a 4.000 sin publicar poquito. Pero estamos sumando 4.000, prácticamente ya pasamos 3.500 y algo, ¿eh? En TikTok. Luis Papo Vera nomás, ¿eh? En todas las redes sociales así, ¿eh? Sí. Interesante está lo de Julie Cáceres, lo que ella cuenta, lo que la... sobre la vida real, ¿eh? Y habla bien en guaraní también, ¿eh? La cuña carapeja, pelota ping-pong, me han pasado a poner ovario, ¿eh? Y contó también la historia de Fina Servina, ¿eh?

viste que ahí le avisó bien lo que le iba a pasar, ¿no? Sí, Mateo Gamarra, Neina Secuá, Paja y yo, Delfina Servín. Allá en Villa Alta, detrás del obrero, tenemos una pareja así. Peligrosa, Becuña Caraíza. Y yo soy su abogado y soy su mediador. Que no, Jambola, ¿qué tal, mamá? Hola, Luzmi, ¿cómo le va? Ok, le complazco. Mami, la amaba, yo fui ahí. Acá en. Y ya actualizado, ya en el primer damo será. Ya en el primer damo de la República, Nelson Río Arroyo, Bayumi, y la.

0: Bueno, muy pronto voy a tener el sistema de cable para que escuchemos bien en la radio, pues yo paso así nomás en mi teléfono en altavoz. Pero ña Endomina Yuli Cáceres, ella hablaba en Radio Quidabán, fue mi compañera. Y cada año, bueno, hace 2 años que yo no presento mal el desfile de Concepción, pero ella creo que sí suele venir con los compañeros a hacer. Y bueno, esta es la parte de Delfina Servín que ella cuenta.
1: Vale,
0: ma. Ah, no, que Yuli. Ah, no, que mi tacuña por ahí.
1: Venga, Endomina Coa. Hoy, Coraca, añete, jápelo y Coacuela, Mateo Gamarrare.

0: Aipopuerto Guaranipe, 12 de octubre de 1931. Hoy comete y farra, feriado guasú, pues ayer bajo y cola quiero que. A Mateo Gamarro, jo, pepe. Y en vos picholo, llegué más a Eon, no gema que tuvo un bollero que la un tal Emilia Ortiz, pe.
1: Lepe.
0: Y cuando vengo vecino cuera, ojo, llegué más ya guay, y ese hombre, un delfina, pe.
2: Ni sueneco.
0: Oye, prepara, ja, ojo, la barra, pe. Baje y sue. Se ja, Delfina Servín, me ira a Sheikua Paje, revólver en la mano y la música, 5 tiros seguidos me mateo. Ya un mando lento, ma pepe y nada, y llegué, sube. A ni genere ya queja, a tiempo lo alzaje. A ni que no digo vender es la mateo gamarra de cua, cue. Pejendo mina cua.
1: Padre, cosa amigo, besa guay. A ni que digo vender es la mitad, ¿verdad? ¿Eh? Seco, ainda ya peligra y este. Es una historia real. Existieron todas estas familias. Me contó una estudiante de Puerto

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Allá se güey, no más allá, música pejendú, será, se güey. Pues es nervioso y mi papo dice la mitad, no, mi chiminda. Está pegando, a veces es nervioso. Que eso güey, a ver. Juan, a usted y 500 mil, se ha apretado, ya muerte, ñande ya, y pertera guapo y miseria. Había sido SIM, me mandó la plata el amigo Ever. Gracias, Ever, será por ese 500 mil. Se va a y comandé un mes. Ayuda, yo guapa y te ayude. Así pues, la persona que te da de comer, tenés que ayudarle también. La persona que te da combustible, vos te vas y cara tu combustible de ahí. Anían, hombre, ande la trabajo, ande es otro lado. No. Hay que tener esa empatía, esa correspondencia. Albañil debe ganar 3.560.108 en la legendaria Ramón Caín en 10 último, ¿no? Y un confitero tiene que ganar 3.613.073 según MTESS. Ni se manda y cuadrigo a Ministerio de Trabajo, que bueno. Y Seguridad Social, fuera. Se peñite, gozandi, ni nada convertido. Vos cambia para ir ahí los nombres. Es único cosa importante, ¿verdad, presidente? Más de cosas mías, que sea ya por la macana. 10 de julio, día de la apreciación del carpincho, ¿eh? Apreciación del carpincho, el roedor más grande del mundo. Ah, mira, pues está la familia de roedora, ¿eh? Vendo, mira, muchacho. Carpincho será. Chú, coño de carpincho y bandera paraguaya, ¿eh? Roedores, y sí tiene eso. Y así que ya, usted, hoy la angullara, vamos a tomar mielo mitad, ¿eh? Y más jóvenes.

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Ahí compartí también en mi estado. Si ha estado por ahí, llegamos a imaginársela. Yo vine a ese estado de la Yajesana. En Mañamico, San Lázaro, Valle Mí, por ejemplo. Cara a cara, por ejemplo. En de tirada. Se lleva ese gusto, la pena. Necesito. Adiós al frío. Llega el veranillo de San Juan. Con máxima de hasta 35 grados. Ok. Ya que lo vintala ya use mía, ya porque la ya pose mía, porque upeyo con San Yuta y nada. Llega el veranillo de San Juan. Dani Mendoza, ¿cómo está, colega, amigo? Gracias por el ofrecimiento, compañero. Ramón Caí me envió un mensaje. Hola, monito. Ahí está con el doctor Joel, había sido anoche. Se recordaba de mí a la una, hurcase el mensaje y que dice: ah, qué, masaje por tamonada. Anoche me fui en la casa de correo editor y después ya vine a descansar. Las 10 de la noche y que eran buma el bebé. Te porta por ahí y te dice: amén, naray, se le pegó, oye, portaza. 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Bueno. Un día como hoy nacía el gran Marco de Brix Maena.

0: Bueno, este domingo le vamos a brindar un merecido tributo a Marquito de Brix. Él fue el que me inspiró a hacer el Super Domingo, porque yo le escuchaba en Radio 1, le escuchaba a Marquito de Brix haciendo algo similar que yo hago por ahora en Super Domingo. Él le daba mucha participación a la audiencia, yo no tanto. Directamente voy a lo que es nuestro folclore, nuestra historia. Ahora Mila está trabajando justamente por los materiales de Super Domingo para hacer que sea mucho más paraguayo y que tenga frase en guaraní, frase en español, frase que hemos acuñado a lo largo de los años, ¿eh? Sí, este es el famoso sapo cancionero que nacía un día como hoy. Dos veces fue finalista del Festival Oti de la Canción, derrotado solamente por el gran Sandro en la última competencia. Mientras el otro paraguayo, que llegó también a la semifinal de esa competencia de canciones en Latinoamérica, llegó a tirar el micrófono. ¿Cómo se llamaba ese otro cantante paraguayo que tiró el micrófono en una semifinal o final de el certamen más grande de los 80 y 90, la OTI, que le hacía la competencia al mismísimo gran festival de Latinoamérica, que es la de Chile, la de la Quinta Vergara, la de Viña del Mar?
1: Es locura de todo poeta, y esa tu locura.
0: Marco tuvo su papá también cantante. Por eso él es Marquito de Brix.

0: Su papá se llamaba César de Brix. Y esta música grabaron juntos. Si supieras. Son canciones casi latinoamericanas, del folclore latinoamericano.
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0: Esta es la voz de su papá.
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0: Marquito de Brix.
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0: este es César.
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0: Después entra a cantar Marquito.
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0: Ahí está.
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0: Le pone la primera voz.
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0: y entra César en la segunda voz.

0: llena el corazón.
1: Juan Camariño, mate con a tema.
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1: Tal año grabaron, eso ahorita es Juan Carlos Mariño. Y papá también, don Cristóbal Vera Fleitas. Cristóbal Vera y Aragón. A pedazo sea pura hype parte, vea. Sea la parte hace, vea.

Bueno, un póstumo homenaje también al grande Marquito de Briggs. 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

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Los Shogunas con la mitad. Liberalismo en la mitad. Martín Alfonso número 1. Y tengo la opción. 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Ya pese a que subiendo no ni tumbamos ahí tu chavo y se porta ahí guarriro. Y no cañimos ahí de güey. 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

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Bueno, yo escucho los audios. 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Esfuerzo dinámico, trabajador desde el este a la Argentina, al igual que Víctor, y después en Concepción del Paraguay. Pero Víctor supera su edad. Oye, Uruguay, oye, Santa Rita, o corre pequeño. O Nueva Esperanza, a Opeyo, yo cojo de Timita Cuñaco, no creo que no, ese es el querido Víctor, el Chapi Chapi, el mero mero, el grande, Algo de verduleros, LPB, me dice, bueno, que voy a buscar algo de verduleros. Vamos a ver, a mover un poco la mañana de verduleros, verduleros. Saludos a los amigos que son vendedores, que están por las rutas del Paraguay trabajando. Saludos para mis amigos, para mis colegas. Estira, muchachos, viernes arriba.

es conocer la amistad. Es una palabra que puede ser efímera y fugaz si no se conoce la esencia de ella. Pero cuando se tiene dentro del ser, su esencia se vuelve eterna e inmortal. Es una parte de Dios y hace que la vida tenga sentido, porque es conocer la pureza de la vida y del amor. 30 de julio, Día Mundial de la Amistad. Te saluda tu amigo de siempre, Luis Papo Vera.

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Yo ya desayuné hace rato un hiperproteico, papá. Me estoy cuidando un poquitito más. Anoche le dije a la señora Carolina, me serviste un mandio chiriru, señora, pero así chiquitito nomás, por favor. Medio platillito nomás. Muy bien. Ando rompiendo por el medio mi plato. 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Ah, qué pena, ¿eh? 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Hoy vemos el único partido. ¿El único partido de hoy cuál era? Ayer ganó otra vez Mbappé, será. ¿Qué tal? ¿Dónde será? Oyo Cosio y este penal se pesa Gila y botó Oyo Cosio. Mismo lado chutó y no le jodió a este arquero camerunés, será. Oyo Cosio. Mene ir a Gil, pe otro lado, Joñi Mombo, ja, o perde. Hacia Joñi Mombo, taco esa izquierda, va Yocota con Mbappé. Oyo Comiso y primer penal, será. Upeo Mengueyeo, Barriro. Y se hago Rubio Saro, y se hago Mengueyeo y cosas. Como engueye, otro yuguayo que ahí, este Imonda Haiza con una francesa. Será bien, vamos a llegar a la final. Ven, va, ven, pelle. Argentina jugata sábado. Este ya tu jugata España. Mapa España, Pire o Joina. Por España, pero no le veo finalista. 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Ahí cerca de las Torres Gemelas que tiene también Madrid, ¿eh? Sí, señores. 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Ya felicita a mi suegro, que mañana es amigo Corao.

Presidente. Fue mi compañero de mi hermano César Amado Vera, futuro concejal, lista 1, opción 8 por el coloradismo aquí. Pero el otro es liberal, pero siguen siendo amigos. Los colores no nos tienen que dividir, tienen que unirnos. Ahí en la mitad. Así que felicitaciones entonces al Rodolfo Insaurralde, porque mala Loreto de Capi y Pepucú, Acuela y Calle, fuera jugar partido a Loreto de Calle a la mitad. Servín, Umiandi, el ex arquero de Roja Silva, Vázquez, Umiandi. Mañana, amigo, bebé, está amigo por allá de Bobadilla, Umia Jiménez, Umia, sí, señor, Loreto City, estamos con el apoyo de Punto Farma, tu salud, belleza, economía, 6161-000, Oxel, tecnología y 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Pero qué locura, señores. Música. Hoy es viernes retro. Viernes para recordar.

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Bueno, la vida de un radialista, la vida de un locutor, un viernes así con buena música retro ya, la conexión internacional, agradecemos. Bueno, la gente me pregunta qué hay en el frigorífico local, será que va a terminar, que hay cese de personales. Yo sé que hay cese de personales, hay gente desvinculada, pero no quisiera yo ser irresponsable. Ellos tienen que emitir un boletín, informar y todo eso, porque es un frigorífico demasiado grande. La magnitud del trabajo, el mercado internacional que se consiguieron. Yo nunca tuve mala fe, ni con ellos ni con nadie. Pero si es así, me dolería mucho, porque como dice la señora Sonia, muchísima gente se quedaría sin el sustento, sin el trabajo, y eso repercutiría en toda la sociedad. Porque ¿quién es el que gasta la plata? El pobre. ¿Quién es el que compra para su ropa? El pobre. ¿Quién es el que se va de viaje? El pobre. ¿Quién es el que come asado cada fin de semana? El pobre. ¿Quién es el que no pondera cuando tiene plata? El pobre. O sea, nosotros, el trabajador, vamos a decirle, una clase media para baja. Ese es el consumidor, ese ahí lo que corre la plata. El rico, piqui piqui, chuki chuki, no voy a engordar, no, hasta ahí nomás mi vida, hasta ahí nomás mi cielo, hasta ahí nomás mi amor. Si vamos a Buenos Aires ahora, o vamos a New York a un concierto, o nos vamos a Asunción un ratito en un vuelo y venimos otra vez, agarramos el Mercedes-Benz o qué sé yo, el vehículo de último modelo. Y no, allá no vamos a cargar combustible porque acá no es tan seguro que... Bueno, todito así los ricos y los millonarios. Sin embargo, el EPD que gana su platita haciendo publicidad se va y gasta todito con Twitter. Una semana, ¿eh? Después me pide Mila, Fabio, Ángeles, Sandra, y ahí sí que ya tumbó el EPD. Y viene otra vez a trabajar, a empezar de uno, y ese es el que da de comer al paraguayo. Es el que compra lomito, hamburguesa, ahora Burger King. Si todos no somos nosotros, nosotros movemos la economía. Y si esto va al tacho, mucha gente se van a ver perjudicada. La sociedad misma, esa liquidez, esa movilidad en el mercado cambiario, eso va a repercutir. Ojalá que no. Y en todo caso que se venda, porque va a ser un... Cualquiera va a querer adquirir en la bolsa internacional de cotizaciones, en bursátil como lo dicen. Bueno, esto está dentro incluso de la bolsa de los valores más importantes del mundo. Una estructura que tiene río, que tiene aire, que tiene aeropuerto, que tiene un y dos departamentos productivos en materia de carne, las mejores. San Pedro Concepción y tiene el Bajo Chaco, la producción de carne es muy buena. Ellos también tienen su forma de preparar los ganados que van a ser faenados. Tienen mercado conquistado. Así nomás no se va a caer. Puede ser que haya una escasez, puede ser que haya un poco de desorganización.

0: no creo que caiga de forma completa el frigorífico local, sí, pero en caso de que lo ocurriese o lo ocurriera, el daño sería realmente incalculable en muchos aspectos. Y eso es lo que me decía Sonia esta mañana en un audio, y cierto, es cierto. Su hijo está ahí y, bueno, le preocupa la situación también a ella,
1: ¿eh? Bueno. Pero yo no, ya le presento también. Haciendo un frigorífico, así me muevo, y ahí va a repartir. Oye, en botellas de frigoríficos está, ya donde con poblano, ahí está, o que veis nada, sin trabajo, desempleado. Ape, mi empleado no está, no dependía. La carnicería, la que vende ropa, la que carga saldo, la telefonía. Esta empresa, supermercado, depende de la idea de la esa tampoco está. Esta persona pues está sin trabajo. Qué bárbaro. Aunque tengo la falta de concesión de ti fábrica, tú me echas la juventud cuero mapo, o estudiar, aunque hay un de hoy, ya ni que quejar a la gobernante cuero, ya quejar a esta familia joven, drogadicto o delincuente, y promesas. Yo cuando me hice para la herramienta, mira, que tú me echas el cuero mapo, estudiar. A la cerca tu acuerdo, diciendo, acá no me estoy llamando, me acuerdo, de familia acuerdo. Pero ya no problema. Pero a la primera vez, la idea de la año de dirigente, de gobernante acuerdo, no defendí la año de gobierno, pero no defendí la compatriota. Porque otro país donde dejó, de acuerdo, que tenía residencia, que tenía barrio, que tenía ciudad, que tenía de acuerdo, tal, que consulta, que tenía hospital. Y residían, pero no sé qué, de cuánto tiempo y alguien de hija de tal calle, en tal bar. De acuerdo, de cuatilla. La de cédula, lo que se indigena, no hay que ir a en el país. Igual con la unidad que tengo allá, ni un gobierno que tú tienes cargado, ahí donde, en el país donde te toque estar. Allá donde tú la extranjera fuera para el gobierno, o a pusiste ahí, o me echó impuesto bajo, o poco ese terreno entero, no se le echó, pero es pues no va a contaminar el baño del río. Está más, voy a poner. Pero yo tenía que ir, tú sabes que la gobernante fuera, el Ministerio de Trabajo, ese pues voy a poner cuello, ese en los horarios, pues explotar, no para ir, no para ganar. Entonces, la año de Ministerio de Trabajo muchas veces no funciona ahí como tal. Por un lado, a la cabeza las leyes, yo puedo hablar a los extranjeros. A veces los extranjeros son más manda más en el país que los propios conciudadanos de los años de país, de como andan el extranjero, andan de defender y andan de gobierno.
0: Esa señora, la señora Sonia, desde Buenos Aires, preocupada también por la situación. Hemos oído, ve, porque hipoculas y audio. Ni entender por algo allá. Y pues, ahí vea, vamos a irle a ese celular, ve. Ya te van a enseñar a compartir. Y cierto. Ya tuvo la misma situación cuando esto lo mira. No digo que con eso que ya pasó, ¿verdad? Pero tienen miedo la gente. Sí, ya yo como abogado ya se me consultó. Hubo cese de personales. Ya no hay faena como antes. Eso sí, ya es una realidad. Pero tienen que salir a hablarlos. Tienen que salir a hablar los responsables en un momento dado sobre ese tema, aunque sea una empresa privada. Ellos no le deben nada a nadie. Es una empresa privada, pero igual, cuando se trata de la magnitud, el gobierno le debe visitar y preguntar a ellos. Más bien la situación. Podemos salvar, podemos ver vendedores, podemos ver inversionistas. Que este país, que este presidente viaja mucho más que el Papa. Y podría traer algún inversionista en su viaje, ¿verdad? En su tour mensual que hace él.

0: Le saludan desde la Liga Concepcionera de Fútbol. Él fue uno de los fundadores que estuvo ahí cerca. Él nació en el... Él tuvo la presidencia allí en el 84 al 86 de la Liga Concepcionera de Fútbol. Don Cecilio, que estuvo en todo el Club de Leones, me acuerdo que él me invitaba para ser leonino. Sí, la Liga Concepcionera de Fútbol participa con hondo pesar la partida del Reino Celestial de Cecilio Cristaldo Villanueva, quien en vida fuera presidente de la Liga Concepcionera, periodo 1984-1986. Nuestro más sentido pésame a los familiares y amigos. Cristiana resignación, que en paz descanse. Bueno, para quienes no le conocen, ¿quién es Cecilio Cristaldo? El dueño de Casa Yacy. Y su hermano fue don Leandro Cristaldo. ¿Quién fue don Leandro Cristaldo? Fallecido. Dueño de Casa Esmeralda, que estaba entre Punta Poná y La Paraguaya, ahí en el mercado municipal Oño Vecino, en Bande. Ojo ya en el patrón Guasuña de Jehuí. En Virecoy con Asoyara, ojo mal que doña Rosalba, en menos de 10 años, va más doña de Lantajagüe. Ojo, anga, ojo, o don Cecilio Amoite Gendarme. Generó mucho, bastante fuente de trabajo. Siento mucho por sus hijos Marcos, Andy, para nosotros muy amigo, muy cercano. Su hija, sus hijas, una que vive en Uruguay, que ya no traigo a colación su nombre, ya me olvidé su nombre. Después está Fanny, que es mi amiga muy cercana. Somos de la misma franja etaria, compartimos muchos acontecimientos lindos juntos. Trabajé mucho tiempo con ellos en las empresas. Eran mis patrocinantes en la radio anteriormente, en la época de la Ruta de los Éxitos. Y las otras hermanas que tiene este matrimonio que tuvo, y que van a seguir luchando ellos por Casa Yacy, que tiene cadena de empresas de supermercado, incluso de frigorífico, y de Encrisa Inmobiliaria, la parte de venta de inmuebles. Ah, bueno, amigo Jecobelle, y mañana hermano, mañana amigo Cecilio Cristaldo. Hoy quisiera levantar una mano y estrecharte simbólicamente. Y en vez de mi papá,
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0: está en el este, y todos te hemos apreciado, don Cecilio.
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0: Porque en Deus Maure en Boyarú, ore mi tanusú, ore jareré, ore las cosas.
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0: A mi aina ñan de Saray.
1: 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Vete en silencio.
0: ¿Y quién no le conoció a este señor? Todo el mundo le conocemos. Todo el norte. Belén, Orqueta, Loreto, Valle Mí. Un tiempo con Huelle y Micho y la efectivo Huelle y Micho y la situación allá. Ocoja, oye, ya la hay negocio, oye, ya paita ir afuera. Dice, ay, no sé, y ore ese hermano, ni va, vamos a decirle, este ya gana 400 millones. Este diario gana 400 millones, a definado, ve, haga mañana, oye, ese tú sabes. En la rotonda, cuando mi hermano tenía agencia en la rotonda, la terminaba allá. Hasta ahora está su hijo en la rotonda, ser Cesarito. Sí. Amba, eres don Cristaldo, la 400 millones eres ganada, te dije, ah, pendero, guayaro, garo, vaije, y se ve, ya sí, tono, no me dice, bebe, este día a ganar, las 4 y no, hijo, bebe, a ver, las 7, las 8, ambos 3, y
1: se hermoso,
0: le da tu rejo, curir esa oína, curir un bapón, pero es eso.
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0: Oye, igual a César, mobe, te de precio barato, ve. Por upa y te sube la campesino cuera ja de hoyo joyuwa. Ja, oyupimila. Bodupen boye dispara la precio 8000 o 12000 peojo. La precio de sésamo a Oganami 400 millones un día, ve don Cecilio.

0: Bueno, 39 de las 11, se nos fue un amigo, un comerciante a carta cabal, un amigo de papá. Cuando vi acá el mensaje, se ayudó. Amigo muy cercano de mi hermano César Amado.
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0: amigo de LPB.
1: Pasos.
0: Siempre y en cenemita y ne de móvil, se de vos por Instagram, hermano, por ahí cuaiteje. Aco amado, y picholo y te dije, hija, depende tú, hago y bueno y te dije, y ahora tentana.
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0: Va, y donde dos Cecilio Landen Borrico y Tearo, eso es más, ambas apóyera, hubo y se llama Catero Cueje.
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0: Seja Marcelo Rojas, Marcelo Comercial, ya, Orego. Macatero Cueje. A la Chembo Rico, Acuela Cola Leje. Va, eres don Cecilio Cristaldo, a eso. Ay, que mi la campaña, a veces, a la Cola Leje, oye, guapa, y temió mi cuña caraí, mi tacuñante, oye. Hombre, un de como chiste lento, cuando a leñan de triste tres. Ya o cumplí fama con caraí, ja, o puto huma a don Cecilio Cristaldo, ñandere ya. Jeco Belleí. Cecilio Cristaldo Villanueva.

0: Cosa que cuento con orgullo de él, sí, y fuerza a sus familiares y amigos, don Cecilio. Ya eres habitante celestial. Hiciste mucho por este primer departamento, generaste bastante fuente de trabajo. Cambaroru, cambaretia, cambao pagoías o que tarde. Don Cecilio Cristaldo, Villanueva, tu amigo LPB y su familia. Nada le deja la vida, tampoco la vida te debe nada. Están en paz.
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0: Como dijo el literato más importante de México alguna vez.

0: vida nada me debes, vida nada te debo. Por lo tanto, estamos en paz.
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0: Gracias, Víctor, por compartir conmigo esta información ingrata.

Una locura lo que es CDM, dice un colega así, hace Ciudad del Este, ya, queremos invama y nada. Me cambia de tema ese amigo, Homeland, amigo Don Cecilio. Ay, ay, ay, a pesar Coco Mundo, sí. Julio Alfonso, Michael Aporte, amigo. Pitín, puse el aire y pitín, ya te veo, ay, qué belluda tan de arriba. Recoge el aire guasú, pitín, sin dónde vamos, ay, nada, efectivo, min de cono. Guasú, pomelo, naranja, mandarina, hermano. 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Sí, muy bien. 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

0: Marcos Ledesma, Isidro Morales. Y 2028, vea tú, LP, veré nada más pegotada. Se te juicio era pegotada, ¿verdad? Sí, ya, eso ya para la Junta Departamental. Jaupey Diputación, Jaupey para Senaduría y después para la Corte Suprema de Justicia. Saigo, o sea, pretende con mundo, ¿eh? Y vos tenés que soñar para llegar. El que no sueña está muerto en vida. Pero vamos a empezar de la concejalía departamental. El próximo año, quienes quieran integrar mi equipo de trabajo, ya van a tener naturalmente luz verde. Oaxa Parireco Interna Ñamba, Potama. LPB en la arena, en el fango político. Ya hoy invité más a la mitad. Hey, Agu Arturo, deja ñan de Yara y Potamo. Agua jeta, ajá, pendiente. Sí, ya. Y aquí estamos de jefe, pues, palomita, y ya pongan algo. Como cae una vez un mío, ñe me den de la audiencia, villa, ñe ya piro hoy, mandé a ñe, es la política, y me voy a botar plata. Entonces, ñan de te y juicio allí, que está ahí ya usted de fuera, con el pueblo y para el pueblo, porque allí radica la soberanía de una nación, según la Constitución Nacional, en el voto soberano de sus conciudadanos o sus ciudadanos. El Estado está compuesto por tres elementos que son fundamentales. El Estado está compuesto por territorio, por su gente y por sus normas constitutivas, que son las leyes. Y esos tres elementos vamos a utilizar, ¿no? Bueno, ya, Jambeca, tú no me dejes. Ya agradeció mi orqueteño y plata de taza, el país de la mandioca del canje, mi beleano y payecera, mi cuñaza. Seu pay, mi cuñada Eleana. Hola, gente de Shoga. Una bola que tal y hoy. Hola, gente de Shoga. Yo porque la Anina Tisera, la una vez mimba. El Rusher, veo, coño, me temía, te iba Eleana, andija. O Rusher, y bebé será. Así. Le pasó a mucha gente. El EPB está salvado. Sí, señor. Muy bien. Ya nos vamos de a poquito. Y una música que nos dé reflexión acá para despedirnos. Nos vamos, señores. Cuídense mucho. Buen fin de semana. Traten de hacer el bien y no el mal. Hagan el amor y no la guerra. ¿Sea Argentina o Francia o se está la campeón? Inglaterra. Muy por ahí, pero imponaico Noruega. Por el jugador, pero no aguantamos. Ay. Argentina, tu Messi dependiente. Ya exactamente, ¿cómo bajó la mitad? Bueno, gracias, buen provecho. Enseguida viene Cachique Manu y Marcia O por la 88.5. Cecilio Cristaldo Villanueva, hermano. Hasta siempre. Y hasta cuando me llame Dios.
1: En estudiar y en juego.
0: Gracias por todo. Hombre sencillo, noble, capaz, buen patrón, buen amigo, trabajador, buen papá. Duro es morir, amigo fiel. Duro es decir que murió un amigo tuyo. Duele en el alma, hermano. Pero fuiste amante de la vida, del trabajo, del progreso, del desarrollo. A ti no te vamos a recordar hoy con congoja, sí, pero no con tristeza. Y así es la vida. Aunque vos tenés coin música, me es tiempo. Ya me mandó hasta Juancito Arroyo, ese compañero cue. Juan Arroyo, pero Rigo anda ahí, ese compañero cue. Rigo en Bogué. Ese mi también, cue Rigo, y en Guarela escenario. Gracias, buena suerte, buenas tardes.

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Coñe, Willumania, Garabó, Yajajajaja, Boñanem.

del Sol. Buenas tardes, buenas tardes, buenas tardes. Bate, cuyo. Ya se lo ya me hacen. Cuña, caray, caray, ni tal, usted, ni tal, cuña, ni tal, cuña, ni tal, espera. Ahí yo, peyo, jamo, yo, ahí yo. Ya de salud. Toma, niña, dentro de ti. A ver, me está. Dime allá. Cuánto, pues allá, guapo, y se ve a salle. Cuánto, ya viernes, llegó a ser. Viernes de los nuestros, llegó a ser. Viernes, ya que educado. Gracias, Luis Papo Vera. Gracias, doctor. Nico, ya, gracias doctor Pitín, doctor Baitesa, doctor abogado, Luis Papuera, doctor en informática Nico, doctor en la planta transmisora.

Doctor Pitín, está robosa. Vaya a caluta Pitín, con ese que la lo que decir Iguazú está ya, Iguazú casero. Y diferente Iguazú casero, o sea, ya por mí nada de ya por mí la diferencia, la Iguazú casero y la tallarín. A ver, ya por la Iguazú, la de polio y la tallarín. A ver, mami, oye, que es así invita. Ya, ya, ¿cuándo la diferencia? Más jefe la Iguazú tallarín, igual la casero. Ni nada en bobo, pues nada más matalos en duina. 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Bueno, ya llegué, pues, a través de la oración. 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Gracias, muchas gracias. Padre, te damos gracias porque nos congregas una vez más en tu presencia. Nos reúnes en tu nombre. Tú nos pones frente a tu palabra, la que inspiraste a tus profetas. Haz que nos acerquemos a esta palabra con reverencia, con atención, con humildad. Haz que no la depreciemos, sino que la acojamos en todo lo que nos dice. Sabemos que nuestro corazón está cerrado a menudo, incapaz de comprender la sencillez de tu palabra. Envíanos tu espíritu para que podamos acogerla con verdad, con sencillez, para que ella transforme nuestra vida. Haz, Padre, que no te resistamos, que tu palabra penetre en nosotros como espada de dos filos, que nuestro corazón esté abierto y que nuestra mano no resista, que nuestro ojo no se cierre, que nuestro oído no se vuelva hacia otra parte, sino que nos dediquemos totalmente a esta escucha. Te lo pedimos, Padre, en unión con María, por Jesucristo nuestro Señor. Amén. Oración al Espíritu Santo. Oh Espíritu Santo, amor del Padre y del Hijo,
Inspírame siempre lo que debo pensar, lo que debo decir, cómo debo decirlo, lo que debo callar, cómo debo actuar, lo que debo hacer. Para gloria de Dios, bien de las almas y mi propia santificación. Espíritu Santo, dame agudeza para entender.

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Domingo Guzmán y su equipo humano, a la nueva era, me tenía compartido, dejamos baño y meta con mes de julio,
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Primera edición en el patio de la iglesia Santo Domingo Sabio, kilómetro 15, Carlos Antonio López, con la actuación.

0: de Capricho de Amor. 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Viene 17, fiesta de 15 años, Carlos Antonio López de noche. Sábado 18, fiesta de 15 años, familia González Vera, kilómetro 17, Carlos Antonio López, de noche. Lunes 27, fiesta patronal Santa Ana. Este viernes 31, festejo por el Día de la Amistad, Requejo Vélez. Moitete, hago viernes 31, moitete, agosto, domingo 9, fiesta de cumpleaños, Panchito López. Jueves 13, fiesta de 15 años, San Isidro Boquerón Loreto. Domingo 16, fiesta de cumpleaños, agosto, Araujo Cuevelen. Viernes 21, festival, homenaje al santo patrono San Pío Décimo. Sí, agosto, ya hace eso. 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

0: adelantado, buen día. Ah. 15,000 guaraní en la entrada anticipada.
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Ya, selección de gente polca paraguaya.

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0: Esa ya. 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

0: 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Bate con ese hermano querido, Luis Papo Vera, LPB la disco. 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
1: 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Nadie ya no es el director jubilado, plata está pirada. Saludos a toda la audiencia de Belén, la Red del Sol, futuro edil municipal, amigo. 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Así que apoyo a la gente que quiera ingresar a la política para hacer el bien, porque la política precisamente es eso, hacer el bien común, el arte de servir a la gente a través de las herramientas jurídicas de un Estado, no servirse del pueblo, ni rapiñar el erario público, porque el erario público es de todo. Hemos parecido, van a pedir director IPS de Guaysamisa y Guapo, Caraíma Guaré, y Leal Omeñan de Esperanza, acá para Pecha Guay, esta patriota y Yarecos, hermano. Saludos, Cachique Manu, para tu dos espacios, apoyo total de LP de Realizaciones, la poderosa Red del Sol.
0: ¿Qué categoría? 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
0: 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Bueno. 89.3. 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

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Hola, ¿qué tal, profe? Queremos felicitar a Amelio Ruiz por su cumpleaños de parte de sus padres y hermanos con la música Anda Yequejay de mi suerte, 18 de octubre, si se puede. Amelio Ruiz, muchas felicidades, manden de papá, de Ina, mi hermano, fuera. De mucha, pero mucha felicidad de Amelio Ruiz, tenemos que estar arriba. Felicidades. Sí, puma pasa, compadre. Me pega allí, Moruca Gira. Y puma. Ya, ojo, bueno, sí. Ya, así me sale. 89.3 de la red del sol. Ñan de polca paraguaya, de dulce idioma guaraní. La frecuencia. Señor. Ya, así, Ñan de polca, Ñan de polca paraguaya. Bate cuina, para nuevo jugador de Pumba, ya sea Lucio Cepede, para la oportunidad de ese hermano querido, te aceptaré de la invitación, será Aña, un y más fuerza, ya o se ha gozado. Ni acuerdo, llega a imaginar la mitad, 2026, clausura, será, sí, otro caen de cuarto partido, en ese, contra Morevigua, saludito, de la 89.3, la red del sol, aceptando la invitación, va a ir a Lucio Cepede, allá, interama de Pumba, ya ese hermano querido. 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

El otro mundo va a estar añadir, de ahí por otro lado, güey. Como un bar este año de sí, saludos a Inadel 89.3, la Real Sol Asociación para allá 2026. Ya. Bienvenido a los nuevos jugadores, la Tecuba y Nacera, y a toda la familia por allá. Saludos, abrazo, año para este grande, gran amigo Lucio Cepeda. Dice, bienvenido a este humilde grupo. Y señor, a ver, está amigo con esto para tener. Saludos. Me viendo que están este hermano Cabral, ese. Y esto pata en este casa de don Cirilo García, 1 de agosto, ese, hermano Cabral y su grupo folclórico Concepcionero, Concepción, porque tal lo veo. Entonces imagina la invitación, o sea, para 1 de agosto, casa de Cirilo García, familia García Mola, Virgen de las Pavas, los hermanos Cabral y su grupo, ellos topan. Saludito. Bueno, ya sabes, ¿no? Ya se llama de porca paraguaya, ñan de dulce idioma guaraní. Este es mucho lo que crea, pues, a pillando de allá, frucado la casa y te voy a coger, ¿no? Hay algún problema. 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

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estilo que llegué, gracias, Luis Papo Vera, LPB, Realiza. Gracias Milagrito, gracias Nico Pérez, Pitín Méndez, ya yo topa, buenas tardes.

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0: cara el último tramo de la semana pensando en ese descansito que se viene después, ¿ya? En compartir algo rico con la familia, lo que se viene el sábado, el domingo también, con los amigos, en dormir un poquito más mañana, o capaz te toca trabajar igual. Pero bueno, ese, como siempre digo, ya es un problema para tu yo del sábado, para tu yo del futuro, ¿ok? Tu versión de ahora, del presente, que disfrute esta jornada de viernes. Se venga lo que se venga. Así que de este lado, como todas las tardes, felices de volver a encontrarnos con vos y agradecidos por permitirnos acompañarte una tarde más. Estamos llegando fuerte y claro desde Concepción para Orqueta, Belén también. Estamos de forma simultánea en estas ciudades y muchísima gente que también nos sigue de distintos puntos gracias a nuestra transmisión online, gracias a nuestro soporte técnico. Así que un abrazo enorme, afectuoso, cálido para todos ustedes y gracias por elegir esta cadena radial para este tramo de tu día. Tenemos una linda tarde por delante, buena música, información que vale la pena conocer, recomendaciones de nuestras marcas líderes también y por supuesto mucha charla, mucha conexión, mucha conversa, mucha interacción con vos del otro lado. Así que bueno, acomódate donde estés, relájate, anda pensando en los planes que se vienen más tarde. De repente te quedas nomás en casita, un plan tranqui, un plan contigo mismo, contigo misma, que está excelente. Vas a alguna kermés, vas a algún San Juan, quién sabe, pero anda pensando en eso, ¿ok? Tu mentecita ya esté tramando, craneando lo que se viene más tarde y esto va a lograr que la tarde pase más rápido, o sea, va más llevadera. Así que a disfrutar, a subir un poquito el volumen porque ya está siguiendo, ya está arrancando una nueva edición de Alta Frecuencia a través de la Red del Sol. Así que quédate con nosotros.
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Maravillosa, maravillosa, maravillosa tarde de viernes, sumamente agradable. Estamos haciéndole frente al último día de la semana, el último día de trabajo para unos cuantos, y está una gran cantidad de gente que labura los sábados también. Pero como dijimos en el primer bloquecito, eso es tema para mañana. Así que yo creo que la tarde de hoy está ideal, sumamente agradable. Y no sé si soy yo nomás o está completamente fortineable también. Fortineable. ¿Y qué significa eso? Porque es viernes, bajan ya de repente los planes, ya empiezan a aparecer las invitaciones, los asaditos, las piñas, las guitarreadas y las charlas también, que cuando son buenas y realmente es agradable la compañía, no importa el reloj, no importa la hora. 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También quiero saber si ya fuiste pensando en qué te hace falta para el fin de semana. ¿Cuáles son tus esenciales para el fin de semana? 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O está la reposición del shampoo, de la mascarilla para el cuidado capilar. Está la cremita que de repente ya está por terminarse. Está un buen aceite corporal para mimarte un poquito, que viene súper bien después de una semana que pudo haber sido pesadita para vos. 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Es viernes y también automáticamente empezamos a pensar en los planes de fin de semana, viajar para visitar a la familia, en el caso que estés lejitos de tu casa, de la casa familiar, poder escaparte un ratito de la rutina, pasar un fin de diferente, que está excelente, algo que desde acá, desde Alta Frecuencia,

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Y como los viernes, ya terminando, coronando la semana dentro de Alta Frecuencia, no queremos hablar demasiado. Queremos que hoy más que nunca la música sea activa protagonista de la jornada de hoy. Te dejamos con muy buenos éxitos del vecino país.

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Seguimos en Alta Frecuencia, está sintonizando la Red del Sol, seguimos haciéndote compañía y esperamos estar a la altura de lo que tus oídos necesitan y merecen en este punto horario de la tarde dentro de este maravilloso viernes. Veníamos de disfrutar el ya tradicional bloquecito de éxitos nacionales, sí, no pueden faltar, no pueden ausentarse en ninguna edición dentro de Alta Frecuencia, así que ahí estuvimos mezclando un poquito de todo, hasta tierra adentro le metimos ahí en la playlist, porque ¿por qué no? ¿Por qué no? Entonces yo creo que viene súper bien un viernes que merece buena música hecha por artistas que nos representan y que siempre tienen un lugar especial dentro de las ediciones de Alta Frecuencia, así que comentanos cómo viene tu tarde, si ya arrancaste oficialmente el modo viernes o todavía quedan varios pendientes por liquidar, está de repente el estudio, la universidad todavía más tarde, como es mi caso, salimos de Alta Frecuencia y vamos directo a la UNE, así mismo, no hay de otra, pero se termina bien la semana, coronamos cumpliendo con todo lo que podemos, con la forma en que podemos y eso ya basta, ya es más que suficiente. Ahora bien, hay un tema que tampoco puede faltar en nuestras tardes y es saber cómo se va a comportar el clima los días venideros, porque este invierno paraguayo sinceramente como que se está tomando unas cuantas vacaciones cada tanto, entonces después de varios días un fresquete importante, todo indica que de acá para adelante vuelven las jornadas más cálidas con temperaturas mucho más agradables, así que eso sí, atención porque la Dirección de Meteorología anuncia probabilidades de lluvias entre hoy y mañana, siendo el sábado el día con mayor posibilidad de precipitaciones para nuestra zona, alcanzando cerca del 80%. Así que es importante extremar los cuidados, saber que si tenías pensado lavar ropa, organizar alguna actividad al aire libre, algún evento importante, salir a recorrer la ciudad, trotar un poquito, caminar, bueno, mejor tener en cuenta esto y un plan B también, por si haga falta. Así que con nuestro clima, saben ustedes que no, nunca estamos 100% seguros, así que de repente nos hace creer una cosa y al ratito cambia totalmente el panorama, así que es importante de tener en cuenta y que vayas preparándote para los días venideros ya con días más cálidos de nuestro lado. Estaban en la pausita musical solicitando éxito de Madonna. Creo que es la primera vez en este un añito dentro de Alta Frecuencia que solicitan éxitos de Madonna. Es muy, muy especial. Me gusta esa artista excelente realmente con vasta historia, trayectoria también. Y hablando de ella, justamente estoy viendo que la FIFA confirmó los artistas que van a estar en el espectáculo de entretiempo de la final del Mundial 2026, que se jugará el próximo 19 de julio en el estadio de Nueva York, ¿sí? Y no solamente ella, va a estar Shakira, va a estar Madonna, ¿sí? BTS también. Y una estrella de último momento, según lo que estaban comentando, es que se une a estos artistas ya confirmados. Una mega estrella de último momento. Hablamos de Justin Bieber. El show durará 11 minutos y contará con un elenco que incluye a Coldplay, Gustavo también, a ver. Les digo bien. Burna Boy, Gustavo Dudamel e incluso los icónicos personajes de Barrio Sésamo. Y bueno, debido a este despliegue masivo al puro

estilo de esos países, estamos viendo también que el descanso de la final durará más de los 15 minutos reglamentarios, pero no todo es fiesta. El evento tiene un fin benéfico junto al, Global, sí, el objetivo es recaudar 100 millones de dólares para el FIFA, ¿sí? Está realmente bueno. Sí, para el FIFA Global, ¿sí? Para una fundación de educación destinada a combatir, ¿sí? La crisis educativa mundial, que afecta a 350 millones de personas, ¿sí? Así que tiene un final bastante bueno, bastante millones de niños incluso estamos hablando fuera del sistema global, del sistema educativo. Así que va directo a este fondo que ya superó la mitad de su meta incluso. Muy buena noticia, realmente me encanta. Este grupete entonces unidos frente a este espectáculo deportivo que va a estar desarrollándose el próximo 19 de julio en Nueva York. Yo no puedo creer que estamos nuevamente comenzando a hablar de agosto, de Carulín, porque creo que pasa demasiado rápido. 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Y estaba viendo en redes, curioseando un poquito, como ¿qué pasó de nuestros jugadores? ¿Qué pasó de ellos después de todo lo que estuvimos pasando? Y realmente están causando furor a nivel internacional nuestros jugadores. Y ustedes saben que uno de ellos principalmente es Tony Sanabria, ¿verdad? Que acá en su propio pueblo, en su propia tierra, es bastante piropeado, pero ahora incluso está siendo ponderado a nivel internacional, provocando que incluso las chicas a nivel internacional se pongan a aprender guaraní, gente. Así, a este nivel estamos hablando de que el delantero de la albirroja, Tony Sanabria, volvió a acaparar miradas, esta vez lejos de las canchas. El futbolista paraguayo fue protagonista de un llamativo segmento del programa Hoy Día de la cadena estadounidense Telemundo, donde una de las presentadoras le dedicó una serie de elogios mientras ejecutar un arpa paraguaya en un guiño a la cultura nacional. El espacio, emitido en tono distendido, presentó a Sanabria como una de las figuras más atractivas de la selección paraguaya y resaltó tanto sus cualidades futbolísticas como también su imagen. Y decía, así decía, me tiene aprendiendo a hablar en guaraní, Tony Sanabria, ponderaba ella. Impresionante, realmente. Y por otro lado, estaba viendo que Sosita, Ramón Sosa, estaba volviendo a sus raíces, y con un gesto del albirrojo que emocionó a Maracaná, después de cumplir uno de sus grandes sueños con la camiseta de la selección paraguaya, él regresó a este lugar, al lugar donde todo comenzó, volvió a su pueblo natal, Maracaná. Por si no sabías, esto en el departamento de Canindeyú, y protagonizó un gesto que rápidamente se volvió viral. El actual jugador de Palmeiras, del Brasil, visitó la escuela Francisco López Rojas, esta institución donde dio sus primeros

pasos para reencontrarse con sus raíces y compartir un momento súper especial con los alumnos. Ahí se le ve en algunas fotos feliz, compartiendo ahí, creo que es el leche que estaba tomando con los peques y todos ellos vestidos de la albirroja, por supuesto. Así que lejos de los grandes estadios, de las luces de fútbol internacional, Sosita volvió a sentarse en una mesa de escuela entre niños, entre peques, con las profes también, por supuesto, que no se quedaron al margen, con una meriendita compartida y también una sonrisa que reflejó la emoción de ese encuentro.

Así que bueno, vamos a seguir de cerca qué es que viene pasando de nuestros queridos jugadores. Algunos ahí, Matías Galarza también rompiéndola a nivel internacional. Gustavo Gómez también, vi algunas estadísticas de la manera abrupta en que subieron sus seguidores en sus distintas redes sociales. Impresionante. Incluso mientras seguíamos en el mundial, veíamos cómo la gente empezaba a escarbar en las publicaciones más antiguas de Mati Galarza, por ejemplo. Sacaban así publicaciones de, no sé, 2011, 2016, que no sé. Impresionante cómo eso perdura y se queda. No te librás de lo que habrás publicado en algún momento de tu vida. Por eso, importante también en ir cuidando lo que hoy capaz vos tenemos, porque quién sabe, te volvés una estrella viral en un futuro y ahí salen salen las viejas publicaciones, salen algunas publicaciones comprometedoras de vuelta. Así que bueno, esperamos estés desarrollando tu tarde de la mejor manera, encarando súper bien lo que resta de este día, ahora que ya sabes cómo va a estar el plano panorámico, el plano climático, meteorológico de hoy. Esperamos puedas seguir en sintonía de la red del sol. Yo estoy disfrutando de un buen trerecito. Cuesta un poquito cuando no está Fabio. Sí, él ahora está poniéndose la 10, estudiando un poquito, está con otros temas personales también. Pero acá estamos con el señor LPB dándolo todo también. Que me venía a hablar ya del carrulín. Yo le dije, señor LPB, para un poquito de julio. ¿Cuándo es julio? Le dije, el 10 de julio recién. Ella me viene con carrulín. Pero bueno, excelente. No me quejo tampoco. O sea, es buen sabor y necesito. Como que todos necesitamos un poquito para espantar la mufa. Así que vamos con grandes éxitos. Seguí en sintonía de la Red del Sol.

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0: Seguimos dentro de Alta Frecuencia y ya vamos entrando al tramo final de esta edición de viernes, lastimosamente, pero contentos dentro de todo por haber culminado una semana más. Y como siempre estamos recordando, es importante darnos esas palmaditas y felicitarnos por estar acá, por llegar hasta un viernes, nuevamente por cumplir con una semana más y todo lo que eso trae, todo lo que eso conlleva. Así que está ese recordatorio siempre. Veníamos escuchando algunas de las grandes voces que van a tener el privilegio de amenizar el espectáculo del entretiempo de la gran final del Mundial 2026, como veníamos hablando en el bloquecito anterior. Así que, ¿qué nivel de artistas nos espera? Realmente impresionante. Si nosotros, escuchando esos temas de la radio, nuestro día a día, vibramos y nos emociona, imagínate poder vivir eso desde ese mismo lugar, desde el lugar de los hechos, como digo. Así que va a ser un cierre de campeonato a la altura de semejante fiesta del fútbol. Y hablando de ese señor LPB, me dice que España-Bélgica empate, ¿verdad?
1: Por ahora.
0: Por ahora. Segundo tiempo. Entonces el señor LPB está, va, viene, así. Porque él generalmente en las tardes ya tiene libre, así bien merecido a esta altura de su vida. Y yo le estoy arrastrando de vuelta para que sea mi DJ, sí, porque si no, ¿para quién, verdad? ¿Quién? Para eso están los papis. Entonces se pone la 10, pero se va y viene y me cuenta, ¿sabes qué? Así, y estoy, bueno, él es mi corresponsal deportivo, ya que Fabio no está presente, nuestro comentarista deportivo. Que también está, estoy segura, estudiando y viendo el partido también. Él dice que estudiando, pero bueno, vamos a conceder el beneficio de la duda. 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

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Entonces la merencena es buena opción. Yo me doy la vuelta, ya son las 10 de la noche y ahí recién me doy cuenta de que, bueno, hay que cenar, ¿verdad? Y no es lo más recomendable o lo correcto. 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

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Bueno, nos acercamos al final, pero hablemos de invertir. ¿Pero invertir en qué? Hay quienes cambian de celular, hay quienes cambian de auto, hay quienes deciden invertir en el lugar donde van a escribir los próximos capítulos de su vida. ¡Qué emocionante suena! Eso suena muy emocionante, muy importante. Y eso propone la nueva Belén: dejar de pensar solamente en el presente y empezar a construir un patrimonio para el mañana. Porque hay inversiones que se disfrutan y otras que se heredan, que cambian totalmente el rumbo de tu vida y por ende también de los tuyos, de tu familia. Así que es momento de construir algo que trascienda generaciones, y esto gracias a Águila

lastimosamente llegó el momento de despedirnos, agradecerte por habernos acompañado una semana entera, por los mensajitos, la buena onda, la interacción, la conexión que siempre buscamos en cada edición, cada que nos presentamos, cada que arrancamos este proyecto tan querido que es Alta Frecuencia. Así que gracias por haber estado ahí del otro lado, por habernos elegido para informarte, entretenerte, disfrutar, reflexionar, opinar un poco, una mezcla de todo lo que hace esta cita obligatoria de todas las tardes. Que tengas un excelente resto de jornada, un muy buen fin de semana y complacemos, nos vamos con un éxito, un clásico espectacular de esta voz, una solicitud tuya, así que

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Y abierto lo mira. Gracias, Nico. Espectacular. 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

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Esa no hay gusto que tengo. Cana y poná. 89.3 de la Red del Sol. Ya, Seina. Bate cuenta de mil ruinas, será. 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Tú vienes la música Serenda Alazane. Saludos a la familia Ruiz Peralta, Santa Elena. Serenda Alazán. Bellerurea, viniendo allá, Seina. Bate cuenta de este vaina, será. ¿Dónde que está? La peixe guarico, sí. La peixe guarico, sí. Ya mi amigo don Lucio Ortiz, Mari Doricel Martínez, Jennifer Rodríguez, Pedro Juan Caballero. En familia, en la iglesia, sí, señor. Mini Marque, ya sabe, niña muy inicia, amo kilómetro 18, a Polonia, Javier, niña nada, no sé, Mini Marque, San Felipe, de fiesta, yo cabo, te dicen, da la sanza, va a tecoina, Emilio, voy a hacer, día viernes lo nuestro, al estilo cachique, programación diferente para toda la gente, a ver, quiero ureña, ñambosilla, Ari, al estilo.

tender a echar la sea de sea abajo, un ajese, amasino aquí en Bubé. Espectacular, ¿sí? Enseñando ya en 89.3 la red del sol. Sí, ya fuera ja, tenondo teniendo polca para guayende dulce y de más guaraní rapo y cueña. 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

0: Feliz viernes.
1: Feliz viernes para todos. Espectacular. ¿Será? Sí. Doña Mosquera. Mira, siendo de polca paraguaya. Peruca, lo mismo te dedica a cerito, mi yapa. Y ya, paite. Claro que sí. Sí, señor. Va, ese pueblo le está animado a tener coaicha. Diga tú. Digo ya, cantina vacío y co-cantina. Ario, whisky, digo yo, pues. Gracias, don Lucio Ortiz. Gracias, Mari. Don Isel Martínez, Jennifer, Loro Rodríguez, de Pedro Juan Capachero. Sí, San Felipe Bro Capilla, ya, Jari. Y demás, y nace. Entonces, ventana, puerta y pona, página será. Mini Marquez San Ignacio, doña Apolonia, don Fidelino. Y es muy lanchero, guayen de abonarse, ¿eh? Perfume de sobrante, crema y crema, ese. Claro. Y su coro, y ese. Claro que sí. Aquí está, mañana, tuve que coger.

Ese es una de Julio Lucas Guindé. 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

marido le dice, váyase a Doña Marín, cocina y no sé. Jennifer Rodríguez, San Felipe Rocapilla, Año de Güerú, su compañero, en la Santa Fe y Minimarket San Ignacio, Año de Güerú, caro, pues tú sabes, de 8 a 9, una horita, de la mejor música de la polca paraguaya, Yayucaca, ¿no? Sí, Yayucaca, ¿no?

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0: Jorge, y temazo. Ya viene mi amigo. Letra y música de Fortuoso Jiménez. De falta se de papá. Espectacular. Será. Sí. Va, ahí está Calillina. Carlos Calinchi dice: hasta ya puse acá. Ya quiero ir a hacer los antojos a Calinchi. Pero Calinchi, hombre, un día voy a hacer los cocinas. Ay, naja. A su fin le pone Pérez Peralta. Pérez Peralta.
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0: 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Doctor, yo quiero hacer. 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
1: Yo

programación diferente para toda la gente. Sí, señor. Y sí, gracias por la creencia. Hasta luego a todos los amigos.

0: y pruebo y te.
1: Claro que sí.
0: Sin de cañín te hace apuesta, pero verá y te.
1: Ay,

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Guaidao, Toyo, Yero y Nacera. Doctora Diana y Botalle, don Lucio Ortiz. Saludando a la música de la zona norte, Mari Dorisel Martínez, Jennifer Rodríguez, desde Pedro Juan Caballero, saludito, San Felipe Brocavilla, Mini Márquez, San Ignacio, Doña Polonia, Fielina Sosa, en de Guerrero y

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